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0: a la mujer de Quillo Romero se le perdió una puerca. Pero cállese, hombre. Parecen unos cotorros. Estamos en parranda. Esta es una parranda vallenata. Así que silencio, por favor, o no he hecho nada. Bueno, a la mujer de Quillo Romero se le perdió una puerca. Y esa mujer, cuando se dio cuenta que la puerca se le había perdido, tocó a loca. Mi puerca aparece porque aparece, porque si mi puerca no aparece, en el pueblo va a haber una mortandad, porque yo soy una mujer pobre. Yo soy una mujer pobre. ¿Y cómo es posible que me van a robar mi puerca? Y habla la mujer y la puerca perdida. Le dijeron al marido, a Quillo Romero, que allá en Tamalameque había una bruja que sabía todo. Le dijeron que la bruja sabía quién se robó la puerca, quién se la comió, con qué se la comieron, si con bollo, con yuca, le dijo todo. Él le dijo a la mujer, ve, Magali, allá en Tamalameque me dicen que hay un brujo que adivina todo. Dice la mujer, anda, vete para Tamalameque, yo empeño el televisor, la nevera, la plancha, para el pasaje, para que te vayas. Porque mi puerca tiene que aparecer. Yo soy una mujer muy pobre para dejar perder mi puerca. Y empeñó las cosas, compadre, nevera, televisión, plancha, abanico, lo empeñó. Cuando le fue a dar la plata al marido para que fuera a Tamalameque donde la bruja, le dice, ve, ¿y si será verdad que ese brujo sabe? Dice, carajo, ese brujo dicen que es casi Dios. Es más, él adivina, sabe si la mujer a uno se la pega. Y dice ella, ve, deja perder esa puerca ya estaba vieja, esa puerca ni paría.
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0: que menos en la vida me imaginé era que Silvestre Dangond iba a ser parte de la historia musical hoy en día de usted, maestro. 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
1: ¡Felicidades! ¡Aplausos para Silvestre!

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0: a la mujer de Quillo Romero se le perdió una puerca. Pero cállese, hombre. Parecen unos cotorros. Estamos en parranda. Esta es una parranda, vallenata. Así que silencio, por favor, o no he hecho nada. Bueno, a la mujer de Quillo Romero se le perdió una puerca. Y esa mujer, cuando se dio cuenta que la puerca se le había perdido, tocó a loca. ¡Mi puerca aparece porque aparece! Porque si mi puerca no aparece, en el pueblo va a haber una mortandad. Porque yo soy una mujer pobre. Yo soy una mujer pobre. ¿Y cómo es posible que me van a robar mi puerca? Y habla la mujer y la puerca perdida. Le dijeron al marido, a Quillo Romero, que allá en Tamalameque había una bruja que sabía todo. Le dijeron que la bruja sabía quién se robó la puerca, quién se la comió, con qué se la comieron, si con bollo, con yuca, le dijo todo. Él le dijo a la mujer, ve, Magali, allá en Tamalameque me dicen que hay un brujo que adivina todo. Dice la mujer, anda, vete para Tamalameque, yo empeño el televisor, la nevera, la plancha, para el pasaje, para que te vayas. Porque mi puerca tiene que aparecer. Yo soy una mujer muy pobre para dejar perder mi puerca. Y empeñó las cosas, compadre, nevera, televisión, plancha, abanico, lo empeñó. Cuando le fue a dar la plata al marido para que fuera a Tamalameque donde la bruja, le dice, ve, ¿y si será verdad que ese brujo sabe? Dice, carajo, ese brujo dicen que es casi Dios. Es más, él adivina, sabe si la mujer a uno se la pega. Y dice ella, ve, deja perder esa puerca ya está más vieja, esa puerca ni paría.
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2: Oyentes amables, tengan todos ustedes muy, pero muy buenos días. Desde los estudios centrales estamos enviando un cariñoso saludo a todos nuestros oyentes aquí en la ciudad de Riohacha y en todo el departamento de La Guajira, así como en amplia zona de la costa caribe colombiana y también en el exterior hasta donde llega nuestra potente señal, la señal de Radio Delfín, la auténtica voz de La Guajira, 1060 en su dial en amplitud modulada. Y transmitiendo desde la ciudad de Riohacha, capital del departamento de La Guajira y nuevo distrito especial turístico y cultural de Colombia, en este amanecer radiante de hoy estamos a jueves 3 de septiembre del año 2026. Hoy es jueves y es 3 de septiembre del año 2026 y aquí estamos como todos los días del año, sus amigos de siempre, para llevarles a todos ustedes la más completa información de todo lo que ha ocurrido en la ciudad de Riohacha y en todo el departamento de La Guajira, así como las más importantes noticias de carácter nacional e internacional. Ahora son las 6:04 y estamos iniciando Horizonte Informativo.
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2: Atención, muchísima atención. La Fundación para la Libertad de Prensa, la FLID, lanza una voz de alarma frente a las directrices que supuestamente habría impartido el Gobierno Nacional, la Presidencia de la República, para regular la relación del gobierno con los medios de comunicación. Habría restricciones para conceder entrevistas y ruedas de prensa, además de limitar las intervenciones ministeriales. Y atención, la Policía Fiscal y Aduanera en el departamento de La Guajira fortalece sus capacidades para el control de medicamentos y suplementos dietarios aquí en el departamento de La Guajira, en articulación con el INVIMA y la DIAN, lo cual permitirá fortalecer la identificación de posibles irregularidades y contribuir con la protección de la salud pública. Y atención, muchísima atención, con recomendaciones de seguridad, entrega de material y controles a personas y vehículos, la policía adelantó una jornada preventiva en sectores concurridos del municipio de Uribia. Entre otros sectores, se menciona la Plaza de la Araña y el sector comercial de la capital indígena de Colombia. Y atención, muchísima atención, gran revuelo ha generado el proyecto de ley que presentaron los representantes a la Cámara, exactamente Julio César Triana, de Cambio Radical, y Jaime Arizabaleta, del Centro Democrático, en el cual se propone sanciones penales a quienes cometan actos vandálicos en medio de las protestas utilizando una capucha para ocultar el rostro. Y atención, muchísima atención, las instituciones educativas del distrito de Riohacha, sobre todo las que se denominan los megacolegios, los colegios más grandes que tiene el distrito de Riohacha, han informado a través de un comunicado que a partir del día de ayer, porque el comunicado tiene fecha de ayer y dicen a partir del día de hoy, o sea ayer, no permitirán el ingreso de personas particulares, vehículos que deban ingresar a la institución educativa, entre otros los que llevan las provisiones alimentarias. No permitirán tampoco ingresar a la institución educativa estos vehículos, personas particulares que tengan que hacer algún tipo de diligencia, hasta tanto no se resuelva el problema de la vigilancia total que los centros educativos así lo requieren. Recordemos que la Administración Distrital, la Secretaría de Educación, dice que hay vigilancia. Hay mega colegios que indudablemente, como su nombre lo indica, son mucho más extensos, que necesitan mayor vigilancia. De esa vigilancia es la que se está requiriendo y que ha generado pues esta forma de protestar. Y atención, muchísima atención, la Junta Directiva y el Comité Folclórico del Festival del Retorno 2026, que finalizó este fin de semana exactamente en la ciudad de Fonseca, informan que han modificado los ganadores en la modalidad de canción inédita, porque la canción ganadora inicialmente, cuyo autor es nada más y nada menos que un conocido compositor, Jaime El Tato Fragoso, ya había competido, ya había concursado con la misma canción. La canción se titula Que se acabe todo en otros eventos similares en diferentes lugares de la costa caribe colombiana. Y el reglamento dice, y como su nombre lo indica, la canción tiene que ser inédita, es decir, que no haya sido presentada anteriormente. Bueno, no hicieron sino darle el primer lugar a quien había ocupado el segundo y correr. El que ocupó el cuarto quedó entonces de tercero. Y sacaron al Tato Fragoso porque estaba metiendo un embuchado. Y atención, muchísima atención, a través de una proposición presentada por el diputado. Bueno, esto se realizó en el día de ayer. Vamos a tener entonces en el día de hoy una información más completa acerca de lo que se realizó en la Asamblea Departamental en el día de ayer, ya no en sesión descentralizada, sino en la sede de la Asamblea, donde se discutió el problema de las tarifas aéreas que están vigentes aquí en la ciudad de Riohacha y que no son competitivas en relación con otras tarifas que colombiano. Y a partir de las 9 de la mañana de hoy, en el Parque Almirante Padilla de esta ciudad, delegados de la Superintendencia de Servicios Públicos estarán atendiendo a los usuarios que tengan peticiones, quejas, reclamos que consideren deben ser presentados, que no le han sido resueltos y que pueden ser presentados a estas instancias superiores en procura de una solución. Esto será a partir de las 9 de la mañana en el Parque Almirante Padilla de esta ciudad. Y atención, muchísima atención, en horas de la mañana de ayer fue hallado sin vida el cuerpo de una persona de sexo masculino en el sector conocido como Mercado Nuevo del municipio de Maicao, el municipio fronterizo. Posteriormente, esta persona fue identificada como Erick José Flores Beltrán, de 27 años de edad. Algunos testigos dicen que fue atacado a piedra por otras personas que también deambulan por ese complicado sector del municipio de Maicao. La víctima encontrada fue identificada exactamente como Erick José Flores Beltrán, tenía 27 años.

del municipio, el municipio de Maicao. La víctima encontrada fue identificada exactamente como Eric José Flores Beltrán, tenía 27 años, de Uribia. Bueno, tras constatar, y eso lo constataron ahora en el recorrido que hizo la Corte Constitucional, detectaron una grave contaminación del agua que están consumiendo allí en esta comunidad y en sus alrededores. Bueno, igualmente al Ministerio de Vivienda se le van a entregar exactamente 15 días para que implemente el tratamiento del agua. Bueno, 48 horas por lo menos para que tengan agua que no esté contaminada, y al Ministerio de la Vivienda 15 días para que le haga el tratamiento. Bueno, eso no solamente tendrá que ser en Huipirelén, que queda allí cerca de, que es una comunidad indígena, de las comunidades indígenas, que queda dentro del corregimiento de Ojosito, que pertenece al municipio de Uribia. Ampliamente uno de los corregimientos más conocidos es el corregimiento de Ojosito, en el municipio de Uribia. Bueno, 48 horas para que le resuelvan ese problema. Atención, la Armada Nacional interceptó una embarcación de tipo GOFAX en aguas al norte del Cabo de la Vela, en el departamento de La Guajira, con un cargamento de 736 kilogramos de clorhidrato de cocaína. En la acción de una unidad de guardacostas y el apoyo de un avión patrullero marítimo de la aviación naval de los Estados Unidos. Y atención, muchísima atención, la Universidad de La Guajira está invitando al conversatorio que se ha denominado Los Vientos No Están Solos, un espacio de diálogo académico y comunitario que propone reflexionar sobre las transformaciones presentes y futuras que tienen que ver o están asociadas al desarrollo de parques eólicos en el departamento de La Guajira. Este evento, que ya se está preparando de manera muy minuciosa, tendrá lugar en la Universidad de La Guajira el próximo 17 de septiembre. Los vientos no están solos. Han sido invitados personalidades que han tenido un contacto muy directo con esta situación. Atención, muchísima atención, con diversas celebraciones de sus seguidores, amigos y otras personas vinculadas al folclore, se recibió el anuncio del embarazo de la bomba sexy del vallenato Ana del Castillo, que ahora definitivamente primero entró en una etapa de depresión, pero luego cambió, así es ella, con lo cual logró superar la profunda tristeza y exactamente la situación que tenía, esa depresión que le cayó personal. Bueno, la cambió, inicialmente la estaba agobiando, pero la cambió con la ayuda de algunas amigas, sobre todo amigas como Andrea Baldini, que ha sido fundamental. Bueno, hicieron como hizo Jesucristo con Juan el Bautista. Compraron una bata de baño transparente, se la pusieron y se fueron a bañar al río Guatapurí. Muy bien, atención, muchísima atención, el abogado de familia Fernando Ávila Guzmán, hace poquito que daba yo la información en una de estas emisiones nuestras, hace poquito, bueno, fue en el mes de agosto, estamos en el mes de septiembre, a quien en el mes de agosto había sido encargado de la regional Guajira del Instituto Colombiano de Bienestar Familiar a través de la resolución 4899, ya fue reemplazado, porque yo no sé, definitivamente allí hay como que una carrera de postas. Fue reemplazado con otra encargada, la trabajadora social oriunda de San Diego, en el departamento del Cesar. Ella es Emilia, su nombre es Emilia Marina Liñán Murgas. Emilia Marina Liñán Murgas, algunos podrán creer que es familia de José Octaviano, el médico ampliamente conocido en el departamento de La Guajira, José Octaviano Liñán Murgas, pero no son familia, aun cuando coinciden en los dos apellidos.
Bueno, ella había, había,

0: y ha venido o viene laborando aquí en el departamento de La Guajira. Es oriunda exactamente de San Diego, en el departamento del Cesar. Es trabajadora social, asume en modalidad de encargo la dirección del Instituto Colombiano de Bienestar Familiar. ¿Cuándo tendremos un director del Instituto Colombiano de Bienestar Familiar en propiedad? Bueno, y hablando exactamente de renuncias y de cambios, renunció intempestivamente, de manera sorpresiva, la ministra de Educación, Vivian Morales, que como ustedes saben había sido también fiscal general de la Nación. Por razones personales, así lo aduce en su carta que envió, su carta de renuncia irrevocable que él envió al presidente de la República. El presidente de la República rápidamente le aceptó la renuncia, le aceptó la renuncia de manera inmediata y nombró a Ilva Miriam Hoyos, que igualmente también tiene, es abogada con especializaciones en el exterior, ha ocupado también cargos importantes, tiene mucha experiencia, la nueva ministra de Educación, Luz Miriam Hoyo. Hay que recordar que el esposo de Vivian Morales, y siempre ha sido esto como un problema, ¿no? El conocido dirigente político Carlos Alonso Lucio, que fue fundamental en la campaña de Abelardo de la Estrella, pero que como todo el mundo sabe, fue igualmente hace algunos años militante del M19. Y atención, muchísima atención, otro accidente de tránsito que se presenta exactamente aquí muy cerca de la ciudad de Riohacha, en la vía que de Riohacha conduce a Cuestecitas, cuando se volteó una camioneta de servicio público con saldo de varias personas heridas. Bueno, parece que no hay heridos de gravedad en este accidente de tránsito. Estas y otras informaciones ampliadas y con profusión de detalles las estaremos desarrollando en la presente emisión de Horizonte Informativo, el noticiero de Radio Delfín, cuando ya tenemos las 6:19, estamos en plenitud en Horizonte Informativo. Ahora vamos a un pequeño corte de comerciales y ya retornamos con todo el poder de la información.
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1: Y a esta hora de la mañana, cuando tenemos de las 6:28 desde el horizonte sur de nuestro departamento, desde la ciudad de San Juan del Cesar, se reporta a esta hora de la mañana Ana Cecilia Fuentes. Ana Cecilia, tenga usted muy buenos días.
2: Buenos días, maestro, para tan importante medio informativo. Efectivamente, soy Ana Cecilia Fuentes, su corresponsal, y estas son las noticias servidas para hoy. San Juan del Cesar, con el propósito de proteger la salud de nuestra comunidad, inició la campaña de fumigación contra el mosquito Aedes aegypti, transmisor del dengue, gracias al trabajo articulado entre la Gobernación de La Guajira, la Administración de San Juan del Cesar, a través de las Secretarías de Salud Departamental y Municipal. La jornada inició en los barrios con mayor incidencia de casos y se extenderá también en la zona rural del municipio. La Secretaria de Salud Municipal, doctora Sandra Brochero Mendoza, recordó que aunque la fumigación es una herramienta importante para controlar el mosquito, la prevención empieza en cada hogar. Elimina los posibles criaderos, evita la acumulación de residuos sólidos. Más noticias en el plano departamental. El gobernador del departamento, doctor Jairo Aguilar de Luque, expresó: mientras llegan las luces, las celebraciones y esos momentos que tanto disfrutamos, empieza un nuevo mes para seguir intentando, seguir creyendo, seguir haciendo que pasen cosas buenas en La Guajira. Que septiembre nos encuentre con ganas de seguir avanzando y con muchos motivos para celebrar, dijo el doctor Jairo Aguilar de Luque, un gobernador que cumple la palabra. Última noticia. La Administración Municipal de San Juan del Cesar le trabaja más salud, más oportunidades para nuestra gente. En el marco de la actividad Respuesta Sanitaria Vital implementada por la Organización Panamericana de la Salud, OPS, con el apoyo financiero del Fondo Humanitario Regional para América Latina y el Caribe, RHPFLAC, avanzamos en el fortalecimiento de las capacidades de nuestro territorio para la prevención, vigilancia y control de enfermedades emergentes y reemergentes. Gracias a esta articulación, seguimos contando con más herramientas, capacidades para responder a los desafíos en salud y brindar una mejor atención a nuestra comunidad. Cada gestión cuenta, cada esfuerzo suma y cada acción nos acerca a un San Juan del Cesar con una salud más fuerte y preparada para nuestra gente. Un binomio perfecto, Enrique Camilo Urbina Suárez Cubita, la doctora Marisabel Cristina González Suárez, gerente de la ESO Hospital San Rafael Nivel 2. Son las noticias más importantes, retornamos a los estudios.
1: Muchísimas gracias, Ana Cecilia, por sus informaciones a esta hora de la mañana para Horizonte Informativo, cuando tenemos las 6:31, y atención que la sala especial de seguimiento de la Corte Constitucional, luego de la visita a inspección que realizaron los tres magistrados auxiliares la semana anterior por diferentes puntos del departamento de La Guajira, esta sala especial de seguimiento de la Corte Constitucional ha ordenado al municipio de Uribe y a la empresa departamental de servicios públicos de La Guajira, ESETGUA, implementar en 48 horas, bueno, debe ser hoy y mañana, no dos días, en 48 horas un esquema temporal de abastecimiento de agua apta para consumo humano para la comunidad Uguayú de Wimpira Lane. Eso se queda allí en el corregimiento de Jonjoncito, municipio de Uribia, y poblaciones vecinas, es decir, las otras comunidades que se están abasteciendo de una fuente de agua que está contaminada, según lo pudieron certificar los integrantes de esta comisión. La decisión se deriva exactamente de una visita que recientemente realizaron los magistrados Carlos Camargo, Vladimir Fernández y Paola Meneses para verificar el cumplimiento de la sentencia T-302 de 2017 que declaró el estado de cosas inconstitucional en la región. Durante la inspección, los magistrados constataron el grave riesgo que enfrenta la ciudadanía, que enfrenta estas comunidades indígenas, especialmente niños.

0: Salinas Guayú del municipio de Uribia al consumir agua contaminada con heces de animales. La Corte determinó que el abastecimiento debe ser periódico, suficiente, accesible y verificable mediante carrotanques a cargo del municipio y tanques de almacenamiento de Esetgua como medida urgente para proteger los derechos fundamentales al agua potable, la alimentación, la salud y la participación de la niñez. Por su parte, el Ministerio de Vivienda deberá presentar y ejecutar en 15 días una alternativa temporal para el tratamiento o purificación de agua técnicamente apta para consumo humano en coordinación con las autoridades competentes y la comunidad. Además, el municipio de Uribia, Esetgua y el Ministerio de la Vivienda deberán crear un protocolo escrito de calidad, limpieza, desinfección, mantenimiento y trazabilidad del agua, los carrotanques, los tanques de almacenamiento y el sistema de tratamiento. Ahora están haciendo falta los famosos carrotanques. Bueno, ¿cuántos? Siempre se quedaron algunos carrotanques que aquí en el departamento de La Guajira, creo que fueron unos 8 carrotanques que se quedaron. La Corte también hizo un llamado al Viceministerio de Agua para que en 60 días hábiles evalúe el patrón de deterioro progresivo de las fuentes hídricas, que también afecta a las comunidades de Riohacha, Uribia, Manaure y Maicao. La decisión busca garantizar el goce efectivo de los derechos fundamentales del pueblo guayú, que ha enfrentado una crisis de acceso al agua apta para consumo humano durante años en el departamento de La Guajira. Durante años no, toda la vida. Toda la vida. Y antes era, realmente hubo momentos que fueron mucho peor. Sí, ahora, por lo menos, hay estas instancias que están ordenando, que están exactamente presionando de manera contundente para que se le solucione el problema. Y si se lo soluciona el problema a esta comunidad allí de Wembir Lane, cerca de Jonjoncito, entonces habría que pensar en otras que están en las mismas condiciones. Bueno, veremos a ver cómo se resuelve esta situación. Las aguas contaminadas por esos animales han sido cosa de toda la vida en estas comunidades, ha sido casi siempre, mejor dicho, a veces que no hay ni siquiera contaminada. Ahora son las 6:36 y continuamos ampliando su horizonte informativo.
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0: A esta hora de la mañana, 6:36:30, desde el horizonte norte de nuestra península, Uribia, la Alta Guajira, se reporta a esta hora de la mañana Manuel Mejía Ramírez. Manuel, tenga usted muy buenos días.
2: Muy buenos días, Edgar, para usted y para todos los fieles oyentes de Horizonte Informativo. Y mucha atención, robos de motocicletas siguen aumentando en las zonas urbana y rural del extenso territorio que comprende el municipio de Uribia. En los últimos días, esta modalidad por parte de algunos delincuentes con rasgos de la etnia guayú se vienen registrando contra docentes domiciliarios, quienes sujetos a bordo de motocicleta utilizando pasamontañas y capuchas, lo cual está prohibido por decreto utilizar, y con arma de fuego interceptan a sus víctimas, despojándolas de dinero en efectivo, celulares, portátiles y de sus motocicletas que algunos sacan a crédito para poder trabajar. Una situación que viene en aumento en esta población peninsular, en la que los docentes que laboran y deben trasladarse diariamente a cumplir con su jornada académica en las instituciones educativas de la zona rural son los más perjudicados. El robo de motocicletas por parte de antisociales, que además le disparan a sus víctimas luego cometer su hecho delictivo, es un tema aparte de los homicidios, secuestros y extorsiones que mantienen a la población en medio de la zozobra y del temor. Y en otra información, 34 días se cumplen hoy jueves de haber sido secuestrado por hombres que interceptaron el barrio Yosú de este municipio al joven profesional David Rafael Rodríguez Gómez. 34 días de incertidumbre que sus padres y todos demás familiares cumplen en no conocer sobre sus captores y el estado de salud de David Rafael. Esto definitivamente han sido días de angustia y de zozobra porque no conocemos quienes mantienen secuestrado a nuestro hijo. Solicitamos con la mano en el corazón a sus captores que lo liberen. Así lo dio a conocer su señor padre David Rodríguez Viloria. Y un llamado a los 30 nuevos presidentes de las juntas de acciones comunales realizan población que habita en los diferentes barrios y sectores de la capital indígena de Colombia. Les dicen y les recuerdan a los presidentes comunales que ellos son sus voceros y que deben dar a conocer las problemáticas sociales que siguen aquejando a algunas familias en diferentes sectores de la zona urbana de esta población. Especial, varias fueron las familias que nos escribieron desde el barrio Las Mercedes que envían un SOS a la empresa AAA, ya que se está presentando también el desbordamiento de manjoles de aguas negras y también de malos olores que llevan bastantes días y no ha sido solucionado por la empresa AAA. Ellos sostienen que se encuentra en un microacueducto de privado que es totalmente prohibido, que es lo que origina esta situación. Desde la capital indígena de Colombia para Horizonte Informativo, noticias suministradas por Manuel Mejía Ramírez, y recuerden que la paz sí es posible.
0: Muchísimas gracias, Fernández, por sus informaciones. A esta hora de la mañana para Horizonte Informativo, cuando tenemos a las 6:39, y estamos en Horizonte Informativo, el noticiero de Radio Delfín. Ayer en su informe directamente desde la ciudad de Baicao, algo así como a las 8 de la mañana, un poco después de las 8, nuestro corresponsal en Maicao, Jorge Saúl Campanella, logró entregar esta información porque ya se había registrado este otro hecho violento que se produce en la ciudad de Maicao. Lamentablemente, mire, la persona en el sitio denominado el Mercado Nuevo de la ciudad de Maicao fue identificado posteriormente como Eric José Flores Beltrán, un hombre que perdió la vida en un violento hecho ocurrido en las inmediaciones del sector conocido como Mercado Nuevo, en el municipio de Maicao. El cuerpo fue hallado junto a una motocicleta Boxer que presuntamente le pertenecía. Bueno, mire usted, el hombre era propietario de una motocicleta, lo cual quiere decir que no era un habitante de calle, no era una persona que deambulaba, no era una persona que de pronto de manera deprimente que deambulan y viven en ese lugar ahí del denominado Mercado Nuevo, sino que pues aquí hay varias cosas. El hombre tenía su propia motocicleta y transitaba en su motocicleta y se trasladaba de un lugar a otro en su motocicleta. Además de eso, lo mataron pero no se llevaron la moto, lo cual no era definitivamente el objetivo no era el robo el objetivo de esa agresión que le hicieron hasta causarle la muerte. El cuerpo fue hallado junto a una motocicleta Boxer que presuntamente le pertenecía a la víctima y un par de chancletas. Según informaciones, según informaron las autoridades posteriormente. De acuerdo con información preliminar, el joven habría sido atacado con piedras. Lo que se ha dicho en Maicao es que a este joven lo mataron con piedras. Exactamente. El joven habría sido atacado con piedras en circunstancias que aún son materia de investigación. Los móviles del ataque y la identidad de los responsables son desconocidos hasta el momento, y las autoridades no han descartado ninguna hipótesis sobre lo ocurrido. La policía y la fiscalía adelantan las investigaciones correspondientes para establecer con precisión cómo ocurrieron los hechos y esclarecer los móviles del caso. Esto fue en horas de la mañana, prácticamente despuntando el día. Debió ser exactamente entre 6:30 de la mañana estos hechos. Además de eso, hay que señalar que la fotografía que se ha difundido de la víctima, exactamente, repitamos su nombre, Eric José Flores Beltrán, la fotografía indica que no es hombre en condición de calle. Bueno, además tiene una vestimenta aceptable, tiene su motocicleta. ¿Qué habrá pasado? lo lapidaron. Eso se llama lapidación, la muerte a piedra, que se acostumbraba antes a matar. En un tiempo algunas religiones mataban a piedra a la mujer infiel, cosas terribles que pasaban antes, ¿no? La policía y la fiscalía adelantan las investigaciones. Por eso Jesús dijo en una oportunidad, allá hace exactamente 2000 años, poco más de 2000 años, dijo: el que se considere sin pecado, que tire la primera piedra. Y nadie tiró la primera piedra. Bueno, la policía y la fiscalía adelantan las investigaciones correspondientes para establecer con precisión cómo ocurrieron estos hechos y esclarecer los móviles de este caso. El sector del Mercado Nuevo permanece bajo vigilancia mientras se recolectan testimonios y evidencias que permitan avanzar en el proceso judicial. El hecho ha generado preocupación entre los habitantes de Maicao. Haber lapidado a este joven, realmente lo mataron a piedra, es gravísimo. Han solicitado mayor presencia policial en la zona para prevenir nuevos episodios de violencia. Ahora son las 6:44 minutos. Estamos en Horizonte Informativo, el noticiero de Radio Delfín. Por otra parte, hay que señalar que la Armada Nacional ha incautado en una de las embarcaciones denominadas GoFax 736 kilos de clorhidrato de cocaína. Bueno, 736 kilos ya siempre es una carga importante, No es una tonelada, pero se acerca. La Armada Nacional interceptó una embarcación tipo GoFax en aguas al norte de el Cabo de la Vela, aquí en el departamento de La Guajira, con un cargamento de 736 kilogramos de clorhidrato de cocaína. La operación se desarrolló gracias a labores de control y vigilancia, con la reacción de una unidad de guardacostas y el apoyo de un avión patrullero marítimo perteneciente a la aviación naval de los Estados Unidos, que, como todo el mundo sabe, colabora en esas acciones contra el narcotráfico en este sector del Caribe. Con esta incautación, las autoridades estiman que las organizaciones narcotraficantes dejarán de recibir aproximadamente $34 millones, afectando su capacidad para financiar actividades criminales y violentas. La droga fue puesta a disposición de las autoridades correspondientes para continuar con el proceso judicial pertinente. El operativo evidencia la cooperación binacional o bilateral entre Colombia y Estados Unidos en la lucha contra el narcotráfico en el Caribe colombiano. Bueno, y que haya sido incautado es algo ya es algo más, digamos que más normal, porque anteriormente ustedes recuerdan el tiempo en que estaban bombardeándolos, y ahí caiga el que caiga. La Armada destacó la efectividad de la articulación de capacidades aéreas y navales para interceptar este tipo de embarcaciones que transitan por rutas ilegales en la región. La incautación representa un golpe significativo a las finanzas de las organizaciones criminales que operan en esta zona norte del país. Ahora son las 6:47 minutos, y estamos en Horizonte Informativo, el noticiero de Radio Delfín. Otras capturas que se han producido en las últimas horas en diferentes puntos del territorio departamental. Por ejemplo, en el barrio El Carmen del municipio de Hato Nuevo, La Guajira registró la Guajira, y durante actividades exactamente de control, el procedimiento permitió recuperar una motocicleta AK125NKD, color gris, modelo 2025, era nueva la motocicleta. Que representaba un requerimiento vigente por hurto. Los agentes realizaron la verificación del vehículo en el sector y, al consultar los sistemas de información, establecieron que la motocicleta registraba una orden de inmovilización activa emitida por la Fiscalía de Bucaramanga. Bueno, allá era que se la habían traído para acá. el conductor no acreditó la cancelación del requerimiento judicial. Ante esta situación, los uniformados procedieron a capturar al ciudadano. El problema es que usted lo capture y usted está cometiendo el delito de receptación, porque es muy posible que no se haya robado la moto, sino que se la vendieron allí con engañifas, con artimaña, y usted cae. Por eso siempre se ha dicho, cuando usted va a comprar una moto en el mercado negro, como se denomina, pues entonces no es muy difícil. Usted tiene que, a no ser que aprovechando el precio, entonces, como precio de gallina flaca, la compra corriendo el riesgo, y entonces a la hora de la captura, cuando se consulta a esa lista de esa lista de datos que electrónicamente mantiene ahora la policía, enseguida dice, no, fue robada en tal parte y está solicitada por tal juzgado, y usted cae allí. Ante esta situación, los uniformados procedieron a capturar al ciudadano, mire usted, a quien fue puesto a disposición de las autoridades competentes para que responda por el delito de receptación. Las autoridades no han revelado la identidad del detenido ni detalles adicionales sobre el propietario original del vehículo. La policía reiteró su compromiso con mantener esta seguridad. Bueno, este es una de las personas que fueron capturadas en las últimas horas aquí en el departamento de La Guajira. Hay otras capturas, exactamente. La policía captura a dos personas, por ejemplo, por hurto de motocicleta en la ciudad de Baicao. El hurto de motocicleta es una de las cosas que realmente genera más problemas aquí en el departamento de La Guajira. Ahora son las 6:50 y continuamos ampliando su horizonte informativo.
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0: A esta hora de la mañana, 6:50 desde el horizonte sur de nuestro departamento, desde la ciudad de Fonseca, se reporta a esta hora de la mañana José Agustín Gómez Choles. José Agustín, tenga usted muy buenos días.
3: Buenos días, Edgar Ferrucho Padilla, buenos días, oyentes del departamento de La Guajira, de Colombia y el mundo. El orden público es normal en las últimas horas en el municipio de Fonseca, según el reporte oficial de las autoridades civiles, militares y de policía. En Fonseca se vive una relativa calma que puede ser aparente en las últimas horas después de los hechos violentos ocurridos el pasado fin de semana en el corregimiento de Conejo, distante a más de 14 kilómetros del perímetro urbano de Fonseca, que cobró la vida un escolta de la Unidad Nacional de Protección UNP, quien residía en el barrio El Manzanillo del poblado rural de Conejo, y su compañera sentimental, una mujer firmante de los acuerdos de paz entre el gobierno y la FARC, que en ese momento no estaba allí. En el municipio de Fonseca, las autoridades judiciales de Fiscalía y Policía Sijín investigan que el crimen del escolta de la UNP Jason Real Delgado, registrado en el corregimiento de Conejo, se busca esclarecer los móviles e identificar a los autores materiales de este hecho sicarial que cobró la vida de un funcionario de la Unidad Nacional de Protección UNP, que prestaba servicios de protección al dirigente político del Movimiento Avanzar, Benedicto González, un firmante de los acuerdos de paz establecidos hace más de 10 años entre el gobierno nacional, en ese entonces presidente de Colombia, Juan Manuel Santos, y la ETFARC. Como se sabe, el dirigente político del Movimiento Avanzar, Benedicto González, reside actualmente en la zona de San Luis, en Conejo. Fue candidato a la alcaldía de Fonseca y es un dirigente político que representa al movimiento político Avanzar, que lo integran otras personas firmantes de paz y también otros dirigentes de corregimiento de Conejo por el crimen de Jason Real Delgado en el municipio de Fonseca. Ha habido pronunciamiento de parte de las autoridades municipales y dirigentes del movimiento político Avanzar. Se está solicitando una investigación preliminar de los hechos criminales. El sepelio de la escolta de la UNP, Jason Real Delgado, se llevó a cabo en el cementerio de la Cruz Conejo,

los hechos criminales. El sepelio del escolta de la UNP, Jason Real Delgado, se llevó a cabo en el cementerio de Veracruz con el Conejo, que disparado en forma indiscriminada hasta cegarle la vida, huyendo posteriormente estas personas en un vehículo con rumbo. Había tomado la fatal decisión de suicidarse en Valledupar. Habitantes de Valledupar están conmocionados con esta noticia. Las autoridades iniciaron las investigaciones para esclarecer estos hechos que enlutan a familias y a compañeros de estudio. Cuando la madre entró a una de los cuartos de su casa, se encontró con la escena trágica de que su hijo Samuel Pinedo Ramírez se había suicidado ahorcándose. El hecho es materia de investigación por parte de las autoridades judiciales y

judiciales y de que en la región estas pueden desbordarse y causar inundaciones y daños materiales a las viviendas aledañas, es decir, molestias y daños materiales a las estructuras de las viviendas y a los enseres de los pobladores aledaños al canal del Arroyo del Saíno, más de 10 barrios de la periferia urbana. Ante esta situación que se presenta en el canal, se hace necesario que la Administración Municipal de Fonseca, a través de la Oficina de Atención y Prevención de Desastres, ordene trabajos urgentes de limpieza total en este canal, que, para que se evacúe las aguas, lluvias y no tenga ningún contratiempo. De lo contrario, si no se realizan estos trabajos, se incrementan las lluvias que en la región se podrán producir inundaciones desastrosas en los barrios suburbanos de Fonseca. Y esta situación hay que prevenirla antes que sucedan estos hechos que dejarán a numerosas familias damnificadas sin tener dónde estar. Se registra emergencia sanitaria en el barrio periférico Cristo Rey de Fonseca. La emergencia sanitaria se presenta en la calle 22 con carreras 7, 8 y 9 por fallas en el sistema de conducción del alcantarillado sanitario. Un manhol está taponado y no permite que las aguas residuales continúen hasta la laguna de estabilización de las aguas servidas. Las aguas negras están corriendo por las calles del barrio Cristo Rey, generando un ambiente contaminado, obstruyendo la movilidad vehicular. Se requiere que la empresa Veolia, que es la que opera el sistema del alcantarillado sanitario, corrija estas fallas en este sistema y se evite que las aguas residuales continúen corriendo por las calles del barrio suburbano Cristo Rey de Fonseca, de que se produzcan olores fétidos en el sector y se tenga la incomodidad para utilizar el servicio del alcantarillado sanitario. Las fallas se registran desde hace muchos días en la calle 27, desde las carreras 7, 8 y 9, aquí en el Cristo Rey, y esta situación de emergencia sanitaria debe ser corregida rápidamente por parte de la empresa Viola que opera este sistema. En Barranquilla se registró un atentado criminal sicarial contra un excandidato al consejo. Esto dejó un muerto y un atacante herido. Un ataque con arma de fuego sacudió la tarde de ayer miércoles en el barrio Ciudad Jardín del norte de Barranquilla, donde resultó muerto José Luis Tapias Escorcia, candidato al consejo de Barranquilla, también resultó lesionado y capturado un presunto agresor. El objetivo del atentado sicarial era José Luis Tapia Escorcia, que es candidato al consejo de Barranquilla en los comicios del 2023 por el Partido Verde. Los hechos se registraron en la carrera 42A con calle 80B, donde varios hombres armados interceptaron a la víctima Tapia Escorcia cuando llegaba a su residencia. José Agustín Gómez, yo le registro las informaciones a esta hora de la mañana desde el municipio de Fonseca. Buenos días.

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2: Siete más ocho minutos, siete, ocho minutos y estamos en Horizonte Informativo, el noticiero de Radio Delfín. Bueno, a partir de las 9 de la mañana de hoy es jueves, ¿no? De hoy, 3 de septiembre, jueves 3 de septiembre, se estará desarrollando en el Parque Almirante Padilla de la ciudad de Riohacha una jornada que va a ser orientada por parte de una delegación muy especial de la Superintendencia de Servicios Públicos de nuestro país, donde estarán recibiendo todas las quejas, reclamos, peticiones que a bien tengan que hacer los usuarios que consideren merecen esta situación. Hay que llevar la documentación, la cédula, la documentación, y ahí serán atendidos por estas personas que vienen especialmente desde la ciudad de Bogotá, orientadas por la Superintendencia de Servicios Públicos para atender estas quejas y reclamos. De manera pues que hoy a partir de las 9 de la mañana. Por otra parte, queremos igualmente invitar a todas las personas que tienen alguna afectación visual, algunos problemas de la vista, para que asistan a una brigada de salud visual, a una importante brigada de salud visual con unos grandes descuentos. 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Ahora son las 7 más 11 minutos, 7 y 11 minutos, y tenemos en la línea telefónica a nuestro gran amigo y colega Alejandro Mafla, que tiene un informe especial a esta hora de la mañana. Mi querido y apreciado Alejandro, tenga usted muy buenos días.
3: Egregio periodista, buenos días para usted, para los colegas en cabina, y en especial para su descomunal y fiel sintonía. Atención, abro comillas. La escasez del agua en la Alta Guajira es una de las preocupaciones de la Corte Constitucional, lo cual está evidenciado en la sentencia T-1302. Dentro del Capitolio Nacional me encontré con la senadora Marta Isabel Peralta Epiayú y a la legisladora, pese a que padece de una fuerte gripa, ella accedió a una fugaz entrevista con este reportero. Entonces, Edgar, con la colaboración del licenciado Rolando Pavón, escuchemos a la doctora Marta Isabel.
4: En el Capitolio, con la honorable senadora Marta Peralta de Piayú. Doctora Marta Isabel, un mensaje para su departamento, por favor.
5: No, saludar a mi departamento con mucho cariño, el departamento de La Guajira, decirles que aquí seguimos trabajando por ellos, por las políticas públicas, levantando la voz para que las problemáticas de La Guajira no sigan invisibles.
4: Bueno, usted y yo sabemos que la prioridad de La Guajira es el agua potable.
5: Sí.
4: ¿Cómo va ese poder legislativo para solucionar este problema?
5: Bueno, hay distintas políticas que ya dejó andando el presidente Petro, pero esperamos que el nuevo gobierno priorice, sobre todo con base en las observaciones que ha dejado la visita de inspección que hizo la Corte en marco de la sentencia T-302.
4: Recientemente estuvo usted en la Alta Guajira. ¿Cómo vio usted esa Alta Guajira?
5: Bueno, todavía hay mucha necesidad. La escasez de agua es profunda. Uno, porque no se encuentran, se secan los agüelles, se sacan los pozos. Pero sí hay que seguirle trabajando como a buscar ese tipo de soluciones que ya prácticamente tocan individuales. Entonces, pero sí, la necesidad allá sigue siendo profunda.
4: Bueno, ya en este segundo periodo suyo, por favor, dígale algo a La Guajira, tantas necesidades que tiene, la falta de oportunidad, el desempleo.
5: No, sí, decirle a La Guajira, motivarlo y sobre todo animar a los jóvenes que tenemos que seguir ocupando los espacios de representación para que las necesidades de nuestro departamento sean escuchadas y sean tomadas en cuenta por los tomadores de decisión, por los que ordenan el presupuesto, y sobre todo aquí desde el Congreso siempre cuentan con nuestro trabajo y nuestro respaldo.
4: Agradecerle pues a la senadora.
3: Para Horizonte Informativo, Mafla Cararauta.
2: Muchísimas gracias, Mafla, por su informe especial a esta hora de la mañana para Horizonte Informativo, cuando tenemos las 7:14 minutos, las 7:15 ya, 7:15 minutos. Mire, esta información que ayer la esbozamos y realmente quiero entregarla nuevamente. El Grupo Energía de Bogotá, la GEP, presentó en Riohacha, Manaure y Uribia su programa Legado para los Territorios. Con una inversión social voluntaria de 5.495 millones de pesos. Una inversión social voluntaria de 5.495 millones de pesos que busca fortalecer el talento local y conectar las comunidades con oportunidades de educación, empleo y emprendimiento. Los lanzamientos realizados entre el 25 y el 27 de agosto contaron con la participación de afiliados como Enlaza,

oportunidades de educación, empleo y emprendimiento. Los lanzamientos realizados entre el 25 y el 27 de agosto contaron con la participación de afiliados como Enlaza, a más de 1.600 estudiantes de grados noveno, décimo y undécimo, así como a 100 docentes de 11 instituciones etnoeducativas, e impulsar su postulación a programas de educación posmedia en áreas vinculadas a la transición energética, un sector con alto potencial en la región. Los beneficiarios de este componente ya fueron seleccionados y la implementación comenzará en septiembre, en este mes de septiembre del 2026. Empleo y emprendimiento para jóvenes Guajiro, jóvenes que transforman ruta hacia el empleo formal. Por su parte, Jóvenes que Transforman contará con 3.359 millones para atender a 615 jóvenes a través de rutas de empleo y emprendimiento, técnica, fortalecimiento de habilidades blandas, intermediación laboral, asistencia técnica y capital semilla, con el objetivo de facilitar el acceso al empleo formal y fortalecer la sostenibilidad de emprendimientos locales. El proceso de inscripción y caracterización de los participantes se encuentra en curso. Y la implementación comenzará en septiembre del 2026. La Guajira es un departamento clave para el futuro energético de Colombia, albergando el mayor potencial eólico del país. Sin embargo, registró el segundo índice de pobreza monetaria más alto de Colombia en el 2025, con un 60.2%. La pobreza monetaria, mientras que el acceso a agua potable sigue siendo uno de los principales desafíos para las comunidades rurales e indígenas, según el DANE. El Grupo de Energía de Bogotá ha desarrollado una estrategia de inversión social que complementa su actividad principal, como el proyecto de transmisión colectora que conectará más de 1.000 megavatios de energía renovable al sistema interconectado nacional. Mauricio Reyes, gerente de sostenibilidad del Grupo Energía de Bogotá, destacó que el desarrollo sostenible se construye desde el trabajo articulado y el reconocimiento de las capacidades de cada territorio. Con esta iniciativa, el grupo empresarial reafirma su compromiso con el bienestar y el progreso de las comunidades Guajira, en un departamento que enfrenta desafíos históricos en acceso a educación de calidad y oportunidades laborales. Los resultados de ambos proyectos serán evaluados al cierre de 2026 para medir su impacto en la empleabilidad y la permanencia escolar en la región. El programa Legado para los Territorios se alinea con la meta del Grupo de Energía de Bogotá de generar oportunidades sostenibles que permanezcan más allá de la intervención, contribuyendo a una transición energética justa en el departamento de La Guajira. Bueno, muy bien. Ahora son las 7:19 y estamos en Horizonte Informativo, el noticiero de Radio Delfín. Bueno, la Fundación para la Libertad de Prensa, que es la FLIT, ha lanzado una advertencia frente a las directrices que, según denunció, bueno, eso se todavía no está totalmente confirmado. Bueno, según directrices que, según denunció, habría impartido a la Presidencia de la República para regular la relación del gobierno con los medios de comunicación. De acuerdo con la organización, las instrucciones incluirán restricciones para conceder entrevistas y ruedas de prensa a determinados medios. Bueno, si es a determinados medios, quiere decir que ahí hay una discriminación. Si es una cosa que rige para todo, pues bien, además de limitar las intervenciones de ministros a declaraciones, es decir, limitar las declaraciones de los ministros, sin espacio para preguntas, o mejor dicho, dice, limitar intervenciones de ministros a declaraciones sin espacio para preguntas y concentrar buena parte de la información oficial en la vocería de la Presidencia de la República. Para la FLIT, aunque el gobierno tiene la facultad de organizar su estrategia de comunicaciones y definir

sus voceros, esa autonomía no puede convertirse en un mecanismo que limite el acceso de periodistas a las fuentes oficiales, en una barrera para formular preguntas, solicitar explicaciones y contrastar las versiones entregadas por las autoridades. Eso es fundamental. Yo pienso que los gobiernos deben, por el contrario, sentirse más bien que halagados en el momento en que hay funcionarios que son muy felices cuando le están preguntando para responder de todo. Esos son los que tienen cosas que responder y que están haciendo las cosas bien. El funcionario que empieza a ocultar cosas es porque algo malo está haciendo. La Fundación sostiene que ya ha documentado situaciones en las que periodistas han intentado obtener información a través de canales y voceros oficiales sin recibir respuesta. Hay algunas preguntas que no se pueden responder. Hay algunas preguntas que, por ejemplo, y el entrevistado lo dice, eso es referir, sobre todo cuando se trata de problemas judiciales, eso es una reserva del sumario. No puedo yo dar información acerca de cómo avanza en este momento las investigaciones porque estaría violando la reserva del sumario. Eso es así. Entonces, eso se entiende. La Fundación sostiene que ya ha documentado situaciones en las que periodistas han intentado obtener información a través de canales y voceros oficiales sin recibir respuesta. Según la organización, esta falta de interlocución ha dificultado el cubrimiento de acuerdos de asuntos de alto interés público, entre ellos la evolución del conflicto armado y las consecuencias del reciente terremoto. Uno de los puntos señalados por la FLIT tiene que ver con la utilización de la categoría de medios amigos. La organización considera que establecer diferencias entre periodistas o medios según su cercanía con el gobierno podría generar privilegios para quienes realizan una cobertura menos crítica y restricciones para quienes cuestionan las decisiones oficiales. La Fundación también recordó antecedentes que, según su pronunciamiento, se presentaron durante la campaña presidencial. Entre ellos mencionó denuncias de la periodista Camila Zuluaga, quien habría señalado que el entonces candidato Abelardo de la Espriella restringió entrevistas con determinados periodistas y habría instruido a equipos de prensa para limitar la atención a solicitudes de algunos medios. Sin embargo, la FLIT advierte que una decisión de relacionamiento adoptada durante una campaña electoral adquiere una dimensión diferente cuando se trata del gobierno nacional. En ese escenario, sostienen las fuentes oficiales, los funcionarios y los recursos de comunicación pertenecen al Estado y no pueden estar condicionados a la afinidad política personal con un medio de comunicación. La FLIC también cuestionó que la publicación periódica de comunicados, declaraciones o contenidos oficiales pueda sustituir las preguntas de los periodistas.

No, que la publicación periódica de comunicados, declaraciones o contenidos oficiales pueda sustituir las preguntas de los periodistas. Preguntas. El ministro o tal funcionario va a entregar unas declaraciones y ustedes las graban. Hasta ahí no se aceptan preguntas. Así ha pasado aquí. Ante este panorama, la Fundación para la Libertad de Prensa pidió a la presidencia revisar las directrices cuestionadas y garantizar que todos los medios y periodistas tengan condiciones igualitarias para acceder a las fuentes oficiales y participar en los espacios de comunicación convocados por el gobierno. La FRID además advirtió finalmente que limitar el acceso según criterios de cercanía política no solo puede afectar el ejercicio periodístico, eso afecta hasta el mismo gobierno. El gobierno debe escuchar también a los que sabe que de pronto no exactamente están totalmente de acuerdo con él, con el gobierno, sino que están más de acuerdo con una oposición que se le conoce realmente cuál es ha sido su posición profesional durante este tiempo. El periodista debe ser objetivo sobre todo y por encima de las decisiones o de las condiciones de carácter político, debe tratar de enfocar la noticia de la mejor manera posible y con las mejores explicaciones del caso, sin ocultar absolutamente nada. Pero es indudable que los periodistas también tienen su criterio de carácter político, tienen su afinidad, tienen sus inclinaciones, tienen sus preferencias, indudablemente ideológicas, y se nota esa situación, pero no debe ser la pauta significativa para orientar la información. La FLIT advirtió finalmente que limitar el acceso según criterios de cercanía política no solo puede afectar el ejercicio periodístico, sino también generar escenarios de autocensura y reducir capacidad de la ciudadanía para conocer, contrastar y cuestionar las decisiones del poder público. Muy bien, esta es otra de las controversias que se van a presentar en los próximos días. Ahora son las 7:27. Mire, aquí de estas pildoritas políticas que igualmente son tan pertinentes. Dicen que en el barco del festival y durante los reconocimientos, hubo un día donde se hizo reconocimientos a fonsequeros y fonsequeras que se han distinguido a lo largo del país, pasó algo que nadie tenía en el libreto y que dejó a más de uno con la boca abierta. Sí, señor, cuando Michel Pérez, el alcalde, agarró el micrófono y soltó una frase. Michel, ¿cómo es Michel? Todo el mundo sabe cómo es Michel. Michel.

0: va a apoyar a una candidata y no a un candidato. ¿Será que tendrán que esperar? Porque en los corredores políticos ya se comenta que en el grupo del bicherismo se mueven dos mujeres y que el pulso por la candidatura podía estar entre ellas. Bueno, esperemos a ver qué pasa. Pero el bicher, quien lo vea él, el bicher, tan cándido, ingenuo, pero sabe bastante. Mire, soltó la frase, Fonseca necesita que lo gobierne una mujer. Hay quienes dicen que en el tarjetón podrían terminar apareciendo dos personas de la misma familia. ¿Coincidencia, estrategia o será que la política fonsequera viene con doble dosis familiar? Lo cierto es que el tablero se está moviendo, los grupos están haciendo cuentas. En Fonseca la política se mueve todos los días, ahí todos los días son políticos. Y más de uno ya está mirando de reojo. Sí, señor, estas son noticias del dron. Bueno, y le cuento una cosa, hablando también de Fonseca, la junta directiva del Festival del Retorno y el Comité Folclórico, a ver si podemos tener esta información. Bueno, nos sale aquí bastante pequeñita la letra. Bueno, dice la junta directiva, a ver si nosotros logramos aquí, la junta directiva del Festival del Retorno y en la versión 52 dice, por ejemplo, luego de realizar las verificaciones correspondientes y revisar una prueba documental allegada y relacionada con el concurso de la canción inédita comercial, se determinó modificar el podio, es decir, modificar los ganadores. Bueno, modificaron solamente el ganador, quitaron el que había ganado, que era el Tato Fragoso, que había ocupado el primer puesto con su canción Que se acabe todo, pues lo quitaron. Y el que estaba de segundo quedó de primero, el que estaba de tercero quedó de segundo, y el que estaba de cuarto que no había ganado quedó de tercero. Ahora vamos a dar exactamente el nuevo podio, primero, segundo y tercero, después de haber quitado al Tato Fragoso, indudablemente. ¿Por qué quitan al Tato Fragoso? Porque la canción que presentó, él creía que con esa canción iba a volver a ganar. La había presentado ya en dos festivales y había ganado. La canción debe ser muy buena. Que se acabe todo. A ver, así es como se llama, sí señor, que se acabe todo. Entonces, los que sabían de eso presentaron las evidencias ante la Junta Directiva y el Comité Folclórico y no había más que hacer. El Tato Fragoso fue descalificado. Ahora son las 7:32. Bueno, tenemos en la línea telefónica desde la capital salinífera de Colombia, que es Manaure, a Cristóbal Molina. Cristóbal, tenga usted muy buenos días.
1: Muy buenos días a usted, amigo Edgar Ferrucho, y a la audiencia que me escucha a esta hora de la mañana por la prestigiosa Radio Delfín. La que no cambio por nada, porque esta sí no tiene fin. Radio Delfín. Radio Delfín está ni agua cocorná, que tampoco la cambio por nada. Este es nuestro mayor patrocinador en el Festival de las Algas y Flamenco, a realizarse primero, 2 y 3 de octubre del mes entrante. Manaure llega a la 18ª versión del Festival de las Algas y Flamenco. La fundación del Festival de las Algas y Flamenco, al igual que el señor alcalde y la gestora social, tienen las pilas puestas trabajando arduamente para que este festival se constituya un éxito, esta versión, y todos podamos gozar sanamente como le gusta a mi gente. Le cuento, Ferrucho, que las Olimpiadas de Matemáticas que se realizaron ayer en la cancha acústica, allá en la sede del 20 de enero, allí estuvo pues muy nutrido esa participación de los cursos segundo, tercero, cuarto y quinto. La misma modalidad

0: estará llevando mañana viernes en el colegio en Aremasay. Se estará llevando también estas grandes competencias. Muy buena por eso, porque los alumnos allí demuestran su destreza. Esto es patrocinado por la Alcaldía Municipal de Manaure, la Fundación Mente Joven y la Secretaría de Educación. Hubieron premios para los primero y segundo puesto, y los cuales se hicieron acreedores las instituciones educativas del municipio de Manaure. Los ganadores, los premios fueron pues muy seleccionados porque tuvieron bastante la competencia. Sede primero de octubre, campeón en Tangrán. Grado tercero, campeón en Cubo Rubí. Urbana mixta número uno. Grado cuarto en ajedrez, Eusebio Septimio Mari. Grado quinto en ajedrez, Eusebio Septimio Mari, sede urbana mixta número uno. Estas competencias se llevaron y el viernes se estarán llevando a cabo en Aremasay. Los trabajos de la avenida principal continúan a toda máquina, porque tenemos pues que allí en la avenida principal es donde se coloca siempre la tarima del festival, y ahí se está trabajando y queremos que esto sea lo más pronto. El día hoy amanece bastante calmado, no se ve tanto el sol, está la brisa paralizada, de pronto el astro agua llega, porque estamos esperándolas hace rato, pues esperamos que esa agua que vaya a llegar llegue como nosotros creemos, un aguacero tranquilo, sin destrozos, sin nada que vaya que lamentar. Porque a veces se presenta así, que cuando tiene rato que no llueve, se presentan huracanes. Pero aquí no vamos, estamos buscando huracanes, aquí estamos en una tierra, la tierra de la paz. Y esto va a venir solamente, un aguacero va a caer. ¿Cuándo? No sé, pero se está pronosticando. Le cuento, Ferrucho, que las cosas al momento pues que lleguen se tienen que dar, pero hay ya el olor político, candidatos por aquí, precandidatos por allá, bueno, haciendo su logo, visitando, pero hay un candidato que tiene pues la, como dice uno, las pilas puestas, un precandidato, está volando alto, está volando con sus alas y vuela por aquí, vuela por allá, con las alas, porque esto es mejor dicho, se ha disparado esto ante la juventud, las personas mayores de edad, y parece ser que ahí está Daniel Julio Sala, el que vuela y vuela, y parece ser ese va a ser el que a Manaure le faltaba, un hombre joven para servirle a su municipio que lo vio nacer. Daniel Julio Sala está trabajando arduamente y haciendo su proselitismo desde ya. Esa es la situación que se está viviendo en estos momentos en Manaure. Por lo demás, pues el pueblo tranquilo, gracias a Dios, como le he dicho yo a usted siempre, que es la tierra de la paz, que vivamos en armonía. Y qué decirle, Ferrucho, que ya hoy es jueves, víspera de viernes, como dice por allí la canción, septiembre huele a diciembre. Siga usted en estudio, amigo Edgar Ferrucho, muy buenos días.
1: Muchísimas gracias, Cristóbal, muchísimas gracias por su participación a esta hora de la mañana para Horizonte Informativo, cuando tenemos las siete más 38 minutos, 7:38 minutos. Este informe también es importante para usted, claro que sí. 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Ahora son las 7:39, este comunicado que viene exactamente, dice, ¿qué nos dice? Son colegios, algunas instituciones educativas de aquí de la ciudad de Riohacha, que se han unido para enviar este comunicado. Y dice, se informa que a partir de hoy, este comunicado tiene fecha de ayer, como es lógico, y mientras persista la falta de servicios de vigilancia en la institución, no habrá atención al público ni ingreso de personas externas al establecimiento educativo. Hay algunos establecimientos educativos, bueno, los colegios grandes que se le llama megacolegio, el megacolegio de Ensil Escolar, por ejemplo, que es bien grandísimo. Pues entonces, ¿qué ha pasado? Hay vigilancia, pero no la suficiente. Ellos están solicitando una vigilancia adicional. Eso es lo que dijimos hace dos semanas. El alcalde ha dicho, si hay vigilancia, los rectores dicen, pero no hay la vigilancia que se requiere, porque estas sedes son mucho más grandes y necesitan mayor vigilancia. El Liceo Nacional Padilla, la IVA Nazaret, el megacolegio de Ensil Escolar. Bueno, mientras persista la falta de vigilancia en la institución, no habrá atención al público ni ingreso de personas externas al establecimiento educativo. Esta medida incluye de manera particular a los vehículos que transportan y suministran los alimentos destinados al servicio de alimentación escolar, el PAE, los cuales no podrán ingresar, aquí viene, esta es la presión, a las instalaciones mientras no se cuente con las condiciones mínimas de la seguridad y control de acceso. La discusión se adopta como una medida preventiva de protección de los estudiantes, docentes, directivos, personal administrativo, bienes e infraestructura institucional, ante la ausencia del personal de vigilancia encargado del control y seguridad de los accesos. La atención y el ingreso de personal externo se reanudará una vez sea restablecido el servicio de vigilancia y existan las condiciones de seguridad necesarias. Bueno, es lo fundamental que dice este comunicado, que lleva la firma, entre otras cosas, de las instituciones educativas. La firma no, dice abajo, instituciones educativas del distrito de Riohacha, USDE, seccional Guajira. Ahora son las 7:42, estamos en Horizonte Informativo, y recuerde que el próximo sábado, y estamos a jueves 3 del próximo sábado 5, habrá una jornada especial para que usted pueda tener su vista, su visión, que últimamente se está viendo que tiene problemas, está viendo mal. Entonces hay una jornada especial que se llevará a cabo desde las 9 de la mañana, en la calle Quinta con la carrera séptima, allí en el edificio Asdrúbal Pimienta. Allí será exactamente, los estará atendiendo y los espera la doctora Danalei Rivadeneira. Habrá grandes descuentos, por ejemplo, el examen de su vista solamente costará 20,000 pesitos, y ahí le van a decir qué es lo que realmente hay que hacer, y si hay que hacérselo, se lo hacen enseguida. La doctora Danalei Rivadeneira los está esperando esta jornada especial. Esta es una contribución especial que se hace exactamente para tratar de mejorar la visión de muchas personas que tienen algunas afectaciones graves en ese sentido. Recuerde que esto será el próximo sábado 5 a partir de las 9 de la mañana en esta dirección que ya hemos entregado, en la calle Quinta con la carrera séptima, allí en toda la esquina donde está el edificio Asdrúbal Pimienta. Y recuerde que hoy también, a partir de las 9 de la mañana, hoy jueves, a partir de las 9 de la mañana, se estará atendiendo a todos los usuarios de los servicios públicos de Riohacha que tengan algún problema que presentar en el Parque Almirante Padilla, donde estará ubicada una comisión especial que viene desde la ciudad de Bogotá, de la Superintendencia de Servicios Públicos. Recuerde, a partir de las 9 de la mañana, hoy jueves, en el Parque Almirante Padilla de esta ciudad. Ahora son las 7:44, 7:44, estamos en Horizonte Informativo. Vamos a un pequeño corte de comerciales y ya retornamos.
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2: A esta hora de la mañana tenemos ya las 7:51 minutos desde el horizonte fronterizo, Ciudad Comercial de Maicao se reporta a esta hora de la mañana. Jorge Saúl Campanella Fernández. Jorge Saúl, tenga usted muy buenos días.
3: Buenos días a usted, Edgar Ferrucho Padilla, a Rolando Pavón, al resto del equipo periodístico. Correcto. Y a la multitudinaria audiencia del noticiero más escuchado en toda la Guajira, Horizonte Informativo. Atención, fue identificado como Eric Flores Beltrán, el joven de 30 años, asesinado con objetos violentos en el sector del destartalado Mercado Nuevo de esta ciudad, localizado en la vía al corregimiento Acarre y Pía. Según informaciones extraoficiales, Eric Flores Beltrán acostumbraba a practicar bajo apuestas carreras en motocicletas en ese sector salida Acarre y Pía. Eric Flores Beltrán, miembro de la familia Flores de esta ciudad, sobrino del dirigente comunal Franco Flores, familia de bien, y que han realizado reconocidos trabajos sociales en la ciudad de Maicao. Su sepelio será en la tarde de hoy, han expresado por varios medios sus familiares, mientras que la ciudadanía reclama de las autoridades investigación y esclarecimiento de este homicidio. Atención, mañana se cierran las inscripciones en la Casa de la Cultura Ramiro Choles Andrade de esta ciudad, relacionada con los concursos folclóricos, culturales, gastronómicos, Juegos Deportivos Guayú y el concurso de las canciones inéditas vallenatas alusivas al clamor a Dios por el planeta en el marco del 21º Festival del Friche Arte y Cultura, que este año se realizará del 18 al 20 de septiembre próximo. El cierre de inscripciones también cobija a las candidatas del primer reinado binacional del comercio, la nueva iniciativa, otra faceta importante del Festival del Friche, que inicia en este 2026. El reinado es el primer reinado binacional, y hasta lo presente contamos con 9 hermosas candidatas de varios estados de la vecina República de Venezuela y el departamento de La Guajira, también el Cesar. Y bueno, 8 candidatas nos hace pensar que arranca con pie derecho esta nueva faceta del Festival del Friche Arte y Cultura de Maicao. Las candidatas subirán a tarima el primer día 18 de septiembre, después de un recorrido por principales calles del comercio de Maicao, y finalizarán en la tarima en ese primer día del festival a las 9 de la mañana. A las 8 de la mañana del 18 próximo, pues iniciarán el recorrido por las principales calles del comercio de Maicao, acompañadas de bandas marciales y bandas show. Finalizarán en la tarima con pasarela en la esquina del Coliseo Toyota Novoa, calle 22, carrera 10, escenario del Festival del Friche Arte y Cultura, ya que Maicao no tiene plazoleta de eventos. Y como todas las contrataciones, la plazoleta de eventos se inició, pero ya lleva aproximadamente 2 años y medio y sigue paralizada. Y extrañamente, esa contratación o el contratista que pertenece a la plazoleta de eventos de Maicao es el mismo contratista del estadio Hernando René Urrea Acosta, y tiene en la práctica o abandona las obras cuando le da la gana. Hoy tenemos reunión de veeduría porque el contratista debe entregar las obras al municipio de Maicao en este mes de septiembre. Y bueno, el arquitecto Jorge Iliche es el nuevo residente que ha colocado allí en el estadio Hernando René Urrea Acosta, el contratista, y esperamos que por ser maicaero Jorge Iliche acepte nuestra sugerencia y aplique las labores pertinentes y permanentes en el campo de juego, que es lo que hace falta: resembrar la grama que se ha deteriorado y que realmente se acondicione el campo de juego para que pronto este escenario deportivo sea inaugurado. La veeduría ciudadana está al frente de esta situación como siempre, y ya los diputados de La Guajira han visitado el estadio en innumerables ocasiones, y con la Contraloría General de la República y el alcalde Miguel Felipe Aragón González hemos desarrollado varias mesas técnicas de trabajo, y el norte es no bajar la guardia, porque son 3.700 millones de pesos en el cual, en el respectivo contrato, la gobernación de La Guajira está invirtiendo 3.000 millones de pesos. Y hemos radicado como veeduría varias denuncias ante el señor gobernador Jairo Aguilar de Luque, y preguntándole que si a él no le duelen los 3.000 millones de pesos que ha entregado al contratista del estadio Hernando René Urrea Acosta, porque no lo vemos que se acerca ni él ni su secretario o secretaria de obras, que deben ser supervisores de la ejecución de estas obras. Pero sí vemos al señor gobernador, y con todo el respeto se lo decimos, que inaugura escenarios deportivos en otros municipios del departamento. ¿Será que en realidad a usted, doctor Jairo Aguilar de Luque, no le duelen 3.000 millones de pesos que ha desembolsado el Palacio de la Marina al contratista Unión Temporal Estadio de Maicao? ¿Le ha mamado gallo como mil veces para entregarle este escenario deportivo? Ejecución que inició en el 2023. Y nos preguntamos también, ¿de dónde sacó este contratista el exalcalde Mohamed Azuki? ¿De dónde sacó este contratista que lo favoreció con 4 contrataciones multimillonarias y que ninguna de las obras le ha entregado al municipio, pero sí ha recibido los recursos? Y por otra parte de la información, atención, que Yair Medina Acosta es el nombre del joven cantante imitador en Caracol Televisión de Yo Me Llamo Felipe Peláez. Ya sus padres son Luis Medina y Rocío Acosta. Hay un gran optimismo en su familia y su inmensa fanaticada en el mundo vallenato, porque se perfila como posible ganador del programa más visto de la televisión colombiana, Yo Me Llamo. Yair Medina Acosta, de 30 años, Yo me llamo Felipe Peláez, pues envía un saludo especial a toda su fanaticada en Maicao y La Guajira. Escuchemos a Yo me llamo Felipe Peláez.
0: Hola, mi pueblo Maicao, le saluda Yair Alfonso Medina. Yo me llamo Felipe Peláez, 2026, actualmente participante vigente del programa. Quiero agradecerle a todo mi pueblo por ese acompañamiento, ese cariño que me han brindado paso a paso en cada una de mis presentaciones. Gracias a todos los seguidores, las personas que se han tomado el tiempo de enviarme sus comentarios positivos. Me siento muy contento por todo ese apoyo y ese cariño. Espero quedar en un buen puesto en la competencia. Estamos dando todo y tratando de dejar el nombre de Maicao en alto. Así que agradecido con todos ustedes. Dios me lo bendiga.
2: Gracias, Saúl Campanella, por sus informaciones a esta hora de la mañana para Horizonte Informativo, cuando tenemos las 8:02. Yair Medina Costa, ¿qué se llama, no? Bueno, casi que Acosta Medina, para que sea familia de esta gente. Bueno, el nene Acosta sabe tocar el acordeón, lo que pasa es que muy pocas veces los toca. Ahora son las 8:02, estamos en Horizonte Informativo. Vamos a un pequeño corte de comerciales y ya retornamos.
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3: Y ahora son las 8:07, 8:07 y estamos en Horizonte Informativo, el noticiero de Radio Delfín. 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Ahora son las 8:09 y estamos en Horizonte Informativo, el noticiero de Radio Delfín. Bueno, hace algunos años yo acuñé una frase que decía, si no apoyamos lo nuestro, nunca tendremos nada. Eso me refería exactamente a la situación de las agrupaciones musicales, que eran muy pocas hace unos 30 años aquí en la ciudad de Riohacha. Bueno, ustedes recuerdan, antes de Ender Alvarado, el Toby Burger, era muy poco lo que se podía ver aquí en la ciudad de Riohacha. Yo recuerdo cuando era muy joven que la gente decía, bueno, vamos a ver si aquí no hay un acordeonista aquí en la ciudad, y no encontraba un acordeonista en la ciudad de Riohacha. Tenga usted la ciudad, no había. Afortunadamente se vino Ender de la punta de los remedios. Se vino Ender muy joven y se vino y se instaló aquí en la ciudad de Riohacha y creó lo que creó Ender Alvarado, que fue un pionero de la ejecución del acordeón, un extraordinario acordeonista como era Ender Alvarado. Todavía tuviera Ender dándole el acordeón, lamentablemente pasó lo que pasó. Bueno, y ahí en adelante fueron poquito a poco apareciendo las cosas. Bueno, no le daban oportunidades a las agrupaciones musicales de aquí. Cuando se iba a hacer un evento, cuando se iba a realizar un evento, por ejemplo, la Serenata La Guajira, los 30 de junio, la gente le preguntaba, bueno, ¿qué agrupaciones se van a presentar? Bueno, si no se decía agrupaciones grandes musicales, que nos vayan a presentar los pangapotes de aquí. Oye, qué cosa tan terrible. El ribachero no quería aceptar de que aquí en Riohacha podía haber algunas agrupaciones musicales importantes, pero poco a poco fueron resaltando. Y ha habido hay personas que definitivamente de pronto no se acuerdan de eso, pero realizado aquí en la... El Festival del Río de la Hacha se va a realizar en este mes de septiembre. El próximo sábado 5 de septiembre será el lanzamiento del Festival del Río de la Hacha. en la plazoleta del Centro Comercial Viva Guajira a partir de las 4 de la tarde. Y el Festival del Río de la Haya nos ha enviado una nota que es muy importante, porque ellos manifiestan de que sí han hecho todo por ayudar, por apoyar al máximo a las agrupaciones musicales que se forman aquí en la ciudad de Riohacha. Porque es que nosotros éramos los que no teníamos nada. En el sur de la Guajira siempre ha habido. Aquí sí no teníamos absolutamente nada antes de que Ender Alvarado abriera la escuela musical que realmente abrió. Y el Festival del Río de la Hacha comenzó a apoyar y sigue apoyando a las agrupaciones musicales. Hay personas que no son muy amigas del festival. Bueno, hay colegas que tampoco les gusta el festival o el del Río de la Hacha. Hay algunos que no les gusta ningún festival. A mí me gustan los festivales, realmente. El Festival Francisco el Hombre, yo voy fundamentalmente a las competencias. Hay algunos que van también pensando en quiénes se van a presentar, qué conjuntos internacionales que presenta el Francisco el Hombre. Yo estoy pendiente de las agrupaciones que van a competir, que es lo que a mí me gusta, realmente. Las agrupaciones que van a competir. Bueno, dice el Festival del Río de la Hacha. Agrupaciones musicales que se han presentado ante el público en el transcurso, esta es la décima edición del festival, la décima versión del Festival del Río de la Hacha. Agrupaciones musicales que se han presentado ante el público en el recorrido que ha hecho el festival. Se han presentado Iván Villazón, Alex Vanga, El Churo Díaz, Elder Dayan, Diego Daza, Mr. Black, Farito Ortiz, Oscar Prince, Daniel, el grupo Banana, Rica Arena, José Díaz, hijo de Diomedes, y Rafael Santo, también hijo de Diomedes. Agrupaciones locales que se han venido presentando permanentemente en el Festival del Río de la Hacha. Oscar Gamarra, en 4 presentaciones ha tenido Oscar Gamarra, desde que formó su conjunto se presenta Oscar Gamarra. Cuando no se presente es porque no tiene tiempo. Junior Contreras, 4 presentaciones. Omairo Bueno, 4 presentaciones.

presentaciones. Yamiro Espino, 5 presentaciones. Jafid David, 3 presentaciones. Jafid David fue prácticamente, salió de ahí del Festival del Río del Hacha. Jafid David, 3 presentaciones en el... Acuña, 2 presentaciones. Eder González, 3 presentaciones. Shegui, 3 presentaciones. El Negrín el Potente, 5 presentaciones. Y Kelly Soto, 2 presentaciones. Resultado del festival y referente. Jafid David, ganador juvenil, hoy figura reconocida del vallenato a nivel nacional. Dice, resultados que se han, que ha dado el Festival del Río del Hacha. Jafid David, ganador juvenil, hoy figura reconocida del vallenato a nivel nacional. Jader Mejía, ganador en el 2018, hoy corista de Poncho Zuleta. Hermanos de Armas, ganador primer puesto, representó a Riohacha en la Voz Kid. Canciones inéditas ganadoras en el festival y grabadas con posterioridad, 4. Feria Gastronómica, esta se realiza todos los años con incentivos económicos con 12 hacedoras del buen sabor arriero y riohachero, es decir, 120 emprendedoras se han beneficiado de este certamen. Concursos con premios pagados en tarima, canción inédita, piquería, cantante. Nota, el primer año no se pagó en tarima porque el aporte institucional llegó un poco tarde y hubo un poco de molestia por parte de los concursantes por la demora, pero apenas giraron, a todos se le entregó su premio. Otros concursos, dominó, mejor achador, cayuco sobre el río, show náutica, juego del palito, cuadrangulares deportivos, conversatorios en cada versión con temática diferente con panelistas especializados. Yo he participado como panelista. Producciones audiovisuales, esta se lleva el 60% del recurso. Producciones audiovisuales, esta se lleva el 60% del recurso. Son tarimas, sonidos y pantalla. Recursos humanos contratados, staff de 50 hombres y mujeres en cada versión. Celaduría 4 en cada versión. Sillas, vallas, mallas, Saico y Asimpro también hay que pagar, la póliza que hay que pagar. Bueno, esto es un resumen de lo que ha hecho el festival desde sus inicios. No sin antes decir que pelea y discusión 0000. Nada de investigación, ni penal, ni disciplinaria, ni fiscal. Eso es lo que ha sido el festival del Río de la Hacha. Bueno, lo próximo que tenemos, el pasado mañana sábado a partir de las 4 de la tarde, sábado 5 de septiembre, a partir de las 4 de la tarde, se estará realizando el lanzamiento del festival en la plazoleta de Viva Guajira, exactamente de éxito, como decimos nosotros aquí, se estará haciendo exactamente la presentación, el abreboca exactamente de el festival en su décima versión de El Río de la Hacha. Ahora son las 8:17, estamos en Horizonte Informativo, el noticiero de Radio Delfín. Bueno, mire, el representante a la Cámara, Juan Loreto Gómez Soto, continúa destapando y sigue acusando de lo que dice que es una caja de Pandora, al denunciar públicamente la crítica situación que atraviesa la Caja de Compensación Familiar de La Guajira, entidad que, según el congresista, presenta graves irregularidades en su gestión administrativa y financiera. Durante la mesa de trabajo realizada en el Ministerio del Trabajo, Gómez Soto ejerció un férreo control político ante la ministra Natalia Eugenia López Fuentes, quien, además de liderar la cartera laboral, es la ministra del Trabajo. Fue designada recientemente como superintendente temporal del subsidio familiar. El representante conservador no se guardó nada y expuso con cifras y argumentos la preocupación o la preocupante realidad que enfrentan miles de trabajadores guajiros afiliados a esta entidad. Estamos ante una crisis, dice el representante a la Cámara, estamos ante una crisis institucional que no podemos permitir. Los recursos del subsidio familiar son sagrados
y debe ser administrado con transparencia y eficiencia. Fueron las palabras del congresista, quien exigió una revisión exhaustiva e inmediata de todos los procesos de gestión de Confa Guajira. La denuncia del representante va más allá de una simple observación. Gómez Soto, Juan Loreto Gómez Soto, señaló que existen prácticas administrativas cuestionables que están comprometiendo el patrimonio de los trabajadores y sus familias. La caja de compensación encargada de administrar beneficios como vivienda, turismo, educación y recreación estaría presentando deficiencias estructurales que requieren intervención urgente. Ante la gravedad de las acusaciones de la ministra López, que es la nueva ministra del Trabajo, López Fuente asumió el compromiso de realizar una auditoría profunda a la entidad. El nombramiento reciente de la ministra como superintendente temporal del subsidio familiar le otorga las herramientas legales y necesarias para intervenir directamente en el manejo de las cajas de compensación del país. Bueno, esta ha sido siempre también, esta ha venido también de intervención en intervención. Esta intervención del representante Gómez Soto marca un precedente en el control político, en el control político que el Congreso ejerce sobre las entidades del sistema de seguridad social. Bueno, el representante a la Cámara, Gómez Soto, está insistiendo permanentemente en que ahí hay que hacer una revisión, en que hay que hacer una revisión definitivamente. Ahora son las 8:21, estamos en Horizonte Informativo, el noticiero de Radio Delfín. La Casa de la Cultura Rafael Antonio Amaya, que es la Casa de la Cultura de Villanueva, fue escenario de la tercera mesa departamental de participación de niñas, niños y adolescentes, Cuna de Esperanza, un espacio que reunió delegaciones de distintos municipios de La Guajira para que los menores expresaran sus opiniones, preocupaciones y propuestas sobre las problemáticas que enfrentan sus comunidades. La jornada, liderada por la Secretaría de Planeación Departamental con el respaldo de las autoridades locales de Villanueva, tuvo como propósito acercar estos espacios de diálogo a los territorios y conocer de primera mano las realidades que afectan a la niñez y juventud guajira. Durante el encuentro, los participantes plantearon inquietudes relacionadas con la salud mental, el acoso escolar, el embarazo en adolescentes, el uso de videojuegos, la convivencia en los colegios y la protección de sus derechos fundamentales. Desde Planeación Departamental destacaron que la participación infantil no debe limitarse a escuchar sus voces, sino que sus aportes deben traducirse en acciones concretas y en decisiones dentro de la política pública territorial. Siempre es muy bueno escuchar a los niños. Sale con algunas cosas realmente ingeniosas que uno ni siquiera se espera de ellos realmente. Bueno, estoy aquí, me está llegando algo, siempre me llegan cosas ya cuando estamos para finalizando. Siempre nos llegan cosas cuando ya estamos en la parte final. Bueno, vamos a ver aquí entonces esto. Estamos aquí, uno de los que nos han enviado algunos resúmenes de lo que fue esa situación allí en la sesión de la Asamblea Departamental del día martes, que fue realmente complicada. Pero bueno, ya esto nos quedará para mañana. Ahora son las 8:25. Y hasta aquí la presente emisión de Horizonte Informativo, el noticiero de Radio Delfín. A nombre de Rolando Pavón, el Roland de la radio, y a nombre de quien les habla, Edgar Ferrucho Padilla,
Agradecemos altamente su sintonía y los invitamos muy cordialmente para que estén con nosotros, para que estén con nosotros mañana, que ya es viernes, como se pasa la semana, ¿no? Será, mañana ya será viernes 4 de septiembre y el mes de septiembre avanza. Viernes 4 de septiembre estaremos con ustedes a partir de las 6 en punto de la mañana. Que tengan un jueves muy feliz y muy productivo.

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2: El orégano se ha utilizado exitosamente para combatir la bacteria Helicobacter pylori y ayudar a mejorar las úlceras gástricas. 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

Sí, señor, las 9:09 de la mañana. Tengan ustedes muy buenos días, mis queridos oyentes, los que a esa hora de la mañana se conectan con nosotros a través de los 1060 en el dial, en frecuencia AM de su radio Sonido Estéreo en todo el departamento de La Guajira, hasta donde llega nuestra potente señal. La señal de Radio Delfín, sí señor, la auténtica voz de La Guajira, la que llega donde las demás no llegan. También le damos los buenos días a todos nuestros queridos televidentes y oyentes, a los que a esta hora se conectan a todos nuestros plataformas digitales, tanto nuestros activos digitales como las plataformas donde nosotros hacemos presencia. www.radiodelfin.com.co, donde usted también encontrará las principales noticias que acontecen a nivel local, nacional e internacional. También ahí en www.radiodelfin.com.co usted encontrará nuestro audio en vivo y en directo en sonido digital. También a los que se conectan a nuestra aplicación, otro activo digital que tenemos, nuestra aplicación Radio Delfín 1060 AM. 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También a los que a esta hora de la mañana se conectan a través de seno.fm,

0: se llama Radio Delfín 1060M. Y también los que nos escuchan a través de nuestros aliados digitales, como es el Guajiritillo Radio Digital, que nos retransmite esta emisión y todas las emisiones, ¿no? Todos los días. Y la página Fuerza Pública, donde también tenemos, es nuestro aliado digital. Este espacio de lunes a viernes de 9 a 10 de la mañana, quienes habla Rolando Pavón, el Roland de la radio, que viene con este magazine hoy cargado de mucha actualidad noticiosa, actualidad política, tema nacional, tema internacional, sí señor. Oiga, farándula, entretenimiento. Ya está habilitado el 310-685-96. 310-685-9671, sí señor. Es el teléfono que nos habilita Radio Delfín para que usted se comunique con nosotros, sí señor. Oigan a Cecilia, claro que escuchando desde San Juan del Cesar Sur del departamento de La Guajira, Guajira 1060, tu magazine. Abelardo Padilla Gutiérrez, mi hermano, un saludo especial, yo sé que estás en sintonía. 316-85-9671, la gente comienza a reportar sintonía a esta hora de la mañana. Cualquier problemática que usted tenga en su comunidad, en su jurisdicción, en su vereda. Sí, señor, usted puede, claro que sí. Cualquier problemática también que usted tenga con las empresas de servicio público de su municipio, de su ciudad. Usted la reporta al 316-85-9671. Invitados especiales, notas de Manes Sierra y demás temas de interés para usted aquí en Guajira 1060, tu magazine. Vamos a arrancar rápidamente saludando a toda la gente que a esta hora de la mañana se conecta con nosotros en Uribia y la Alta Guajira, en donde nosotros jugamos de local porque llegamos donde las demás de los activos digitales en el municipio de Uribia y también en el dial de los 1060 en el municipio de Uribia, no, de Manaure, porque ya manifestamos Uribia, la capital, en el municipio de Maicao, también a nuestra sintonía total en el municipio de Maicao y también en el municipio de Albania Sur del departamento de La Guajira, también desde Hato Nuevo hasta las Aguas del Pilar. Saludamos a toda la gente que se encuentra con conectada con nosotros. Y a través del día 9 y 8 minutos, vamos con el espacio de Fuerza Pública a esa hora de la mañana. Seguridad para el país por Carlos Martínez Caballeros a esta hora de la mañana. Escuchemos en el espacio de Fuerza Pública a Carlos Martínez Caballero con este importante tema, seguridad para el país.
1: Cordial saludo para nuestros oyentes de El Guajiritillo y Radio Delfín en la bella Guajira colombiana. Los colombianos deben de que los hechos se repiten y por eso dice el viejo adagio que quien no conoce la historia, pues tiende a repetirla. En momentos en que llega un gobierno a ejercer presión sobre los grupos armados ilegales, en ese preciso momento estos grupos actúan con su mejor arma, la que mejor tienen para utilizar contra las acciones legales del gobierno y lógicamente la actuación legítima del pueblo, y es el terrorismo. El terrorismo se representa en muchas acciones, como las tomas subversivas, como los retenes ilegales, como el secuestro masivo, como los carros bomba, tubo, collar bomba, burro bomba, bicicleta bomba, todo un escenario terrorista que ejerce una sola persona puede ejercer esa acción terrorista. No se requiere de muchas personas, sino de las personas expertas que saben ocasionar el daño y que saben generar pánico, terrorismo, susto a la población. Eso es lo que hacen los grupos armados ilegales en Colombia cuando se llega a un

0: terrorismo, susto a la población. Eso es lo que hacen los grupos armados ilegales en Colombia cuando se llega a un de esta problemática. Y lo digo precisamente porque se sabe que en Norte de Santander se paga boleteo, se paga por el secuestro, se maneja lo que es el cambio de moneda y el manejo ilegal de las monedas. O sea, el dólar, el peso colombiano, el bolívar, se maneja el contrabando y la gente, mucha gente vive de eso, vive de esa, de ese acto ilícito, vive también de ocultar, hacer silencio, lo que quiere decir que se conjugan muchas cosas en un territorio como lo que es Norte de Santander, especialmente hacia el sector que tiene que ver con la frontera con Venezuela. No por nada el gobierno de Gustavo Petro pretendía, de una u otra manera, generar una zona especial binacional que tenía que ver con el departamento de Santander. Profundidad del tema que aborda la seguridad para el departamento precisamente de Norte de Santander, en el cual una acción directa debe ser no solamente el propósito de un gobernante, sino también la acción decidida de alcaldes, de concejales, de diputados, de la gobernación, de todas las personas que puedan aportar y generar un grano de arena al tema de la seguridad para esa región. Cordial saludo para todos y esperemos que estos hechos no se sigan repitiendo por la tranquilidad de Colombia.
1: Bueno, muchas gracias a Carlos Martínez Caballero por esta importante reflexión en el día de hoy. La seguridad para el país. Y pues este mensaje va dirigido a las fuerzas militares, sí señor. A esa hora de la mañana, 9:13, la frase del día de hoy, sí señor. Por aquí la tenemos. Jueves 3 de septiembre, nos recuerda la frase del día de hoy, ¿qué día es hoy? Jueves 3 de septiembre del 2026. Dice, pero las palabras arden como un sonido más allá de todo sentido, con un fulgor y hasta con un peso especialísimo.

como un sonido más allá de todo sentido, con un fulgor y hasta con un peso especialísimo. Las lenguas. Oiga muy bien, claro que

0: bien informado.
1: Nuestro amigo y corresponsal, iniciamos en el municipio de Uribia y la Alta Guajira. Allí tenemos a nuestro amigo y corresponsal Narciso Martínez con toda la información. Adelante, Narciso, con su informe a esta hora de la mañana.
2: Cordialísimo saludo. Esta es la actualidad informativa desde el extremo norte de La Guajira. Hoy es jueves 3 de septiembre de 2026. El desarrollo de una diligencia de registro y allanamiento cumplida ayer miércoles en el municipio de Uribia, la Policía Nacional incautó un arma de fuego tipo escopeta y 7 cartuchos calibre 12. Agentes de la SIGIN fueron los encargados de dirigir el operativo en el marco de las acciones adelantadas para contrarrestar los delitos de alto impacto en esta sección del departamento. Información recopilada por fuentes humanas condujeron al inmueble donde se encontraba el arma ilegal. Buscamos prevenir hechos que puedan afectar la tranquilidad de la comunidad, afirmó la policía en un comunicado en donde da cuenta de la incautación del arma y las municiones, elementos que quedaron a disposición de la Fiscalía Segunda Local de Uribia. De otra parte, en otros aspectos de la información, indiquemos que gran jornada de salud liderada por la S. Hospital Nuestra Señora del Perpetuo Socorro se llevará a cabo. Disponibles se destacan consultas médicas, servicio de enfermería, odontología, psicología y servicio de enfermería. También y nutricionista, con la consigna "La salud nos une, el cuidado nos fortalece", la principal entidad de salud del municipio de Uribia busca brindar atención primaria a los sectores más vulnerables de la capital indígena de Colombia. Y desde la Administración Municipal de Uribia, a través de la empresa de acueducto, alcantarillado y aseo, se viene avanzando en los compromisos adquiridos con las comunidades de la... En esta oportunidad fue el corregimiento de Jongoncito el que recibió el beneficio del suministro de agua potable, contribuyendo a enfrentar las dificultades generadas por el prolongado verano. Actualmente se trabaja también en la recuperación de la operatividad de unos 16 microacueductos en la Alta Guajira. A lo anterior hay que sumarle los esfuerzos para fortalecer la infraestructura hídrica mediante el mantenimiento de molinos de viento y la construcción de nuevos sistemas de abastecimiento. Dentro de las acciones en favor de las familias residentes en el corrimiento de Jongoncito, la estrategia beneficia a las comunidades indígenas Huimpirarén, Jarractamana, Porumón y Chorroisirra, cuyos habitantes recibieron el preciado líquido a través de carros cisternas. Son los hechos más notables en materia informativa, noticias transmitidas por Narciso Martínez. Feliz día para todos.
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1: Sintonía. Vamos a escuchar a nuestro querido amigo Enrique

0: Bendiciones. Un abrazo enorme para todos. Chao.
1: Bueno, muchas gracias a Enrique Uriana, sí señor, en Caribe.

despejado. La temperatura máxima entre 34 y 36 grados centígrados. Los vientos estarán predominantes del este con velocidades entre los 20 y 25 en otras partes del departamento de La Guajira. En nuestro recorrido informativo pasamos del norte del departamento de La Guajira al sur. Sí, señor, ahí está nuestro amigo y corresponsal Reinaldo Gámez Bolívar con toda la información para el día de hoy. 9:24 minutos, adelante.

en www.radiodelfin.com.co. Usted la puede encontrar ahí, sí señor. Gobierno prepara paquete de medidas para convertir a la avicultura colombiana en potencia exportadora. MinAgricultura, o sea, el Ministerio de Agricultura, llevará a la Comisión Nacional de Crédito Agropecuario una propuesta para mejorar la financiación del sector, mientras plantea reducir la dependencia de materia prima importada y abrir nuevos mercados para el pollo y el huevo. Sí, señor. El Gobierno Nacional anuncia una nueva agenda para fortalecer la productividad, competitividad y internacionalización de la avicultura colombiana, un sector que cerró en el 2025 con una cifra récord y que hasta ahora busca aumentar su presencia en los mercados internacionales. El anuncio fue realizado por el ministro de Agricultura y Desarrollo Rural, el doctor Indalecio Dangón Vaquero, durante la instalación del Congreso Nacional de FENAVIC, donde planteó una estrategia y diplomacia comercial. Uno de los principales anuncios está relacionado con el acceso a la financiación. El doctor Dangón informó que llevará

0: 12.4 de los desembolsos de créditos agropecuarios, según la información de la Superintendencia Financiera a corte de octubre de ese año, o sea, del 2025. Esto convierte el acceso a crédito a uno de los factores determinantes para ampliar la capacidad productiva, modernizar instalaciones y mejorar la eficiencia en las empresas avícolas. El gobierno planteó otro desafío estructural: disminuir la dependencia de materia prima importadas utilizadas en la alimentación.
1: Esto es otra cosa, esto es para toda la peba que se pone rabiosa, es tan peligrosa con la curva nitrosa
0: de La Guajira. La lógica de la propuesta es reducir el sector de las cadenas globales de suministro. Esto adquiere especial importancia porque FENAVIC estima que la agricultura mueve alrededor de 44.5 billones en producción, de acuerdo con los resultados del 2025. Ese año el sector produjo más de 3,16

2025. Ese año el sector produjo más de 3,16. Ya cuenta con algunos avances en este proceso. Según FENAVIT, Colombia exportó durante los años durante los dos últimos años 51.3 millones de huevos, ¿oyó? A Cuba, esto fue a Cuba, sí señor, equivalente a 198 contenedores, 120 productos a ese país. En el caso del pollo, se registran exportaciones a Japón, actualmente 8 del sector. Sanidad animal, otro de los pilares importantes, sí señor. Un sector con fuerte peso en la alimentación colombiana, como lo es el huevo. Son algunos de los subtítulos que aparecen en esta noticia, que está redactada con lujo de detalle, donde el gobierno, a través del Ministerio de Agricultura, el ministro Indalecio Dangón Vaquero, prepara paquetes de medidas para convertir a la avicultura colombiana en potencia exportadora. 9:34 minutos, vamos a un corte de comerciales y ya retornamos con más noticias nacionales, sí señor, a través de...

0: Son cortes de comerciales y ya retornamos con más noticias nacionales, sí señor, a través de
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1: A las 9:40, son 9:40, seguimos en la presente emisión de Guajira 1060, la Guajira. No es por lo que nosotros digamos, es por lo que la gente no reporta, yo, y porque nuestra señal llega donde las demás no llegan. Nos dice Calendario Colombia que hoy es 3 de septiembre del 2026, día jueves. En las estadísticas de este día nos dice que es el día 246 del año, yo. Oiga, gente que me dice, oiga, pues usted por qué ya no dice para los que hacen chance que no bolita, no señor. Oiga, y hay mucha gente que coge estos números y dice, oiga, voy a hacer chance hoy. Que termine en 246 porque hoy es el día 246 del año. Faltarían 119 días para que en su cuenta regresiva para que termine el 2026. O sea, en 119 días exactamente estamos dando nosotros el feliz año, ¿yo? 119 días. En la semana número 36 del año, faltarían 27 días para que termine el mes de septiembre. Este es el primer jueves del mes de septiembre, ¿yo? Y el próximo festivo es el 12 de octubre, por festivo por el Día de la Raza. ¿Qué se celebra, qué se conmemora, qué se recuerda en el día de hoy? Oiga, el fallecimiento de Griselda Blanco, ¿yo? ¿Usted sabe quién es Griselda Blanco? Ella falleció hace 14 años, un día como hoy, 3 de septiembre. Narcotraficante conocida como la Viuda Negra, cabecilla del cartel de Medellín y pionera del tráfico de drogas a Miami, ¿oyó? A Miami y en Miami. Griselda Blanco falleció un día como hoy, hace 14 años, 3 de septiembre. También se recuerda la muerte del prócer de la independencia y también fue presidente de Colombia, Liborio Mejía. Liborio falleció un 3 de septiembre, hace 210 años, ¿yo? Liborio Mejía, quien fue prócer de la independencia y presidente de la República de Colombia. Y también hoy está de cumpleaños José Pekerman. Oiga, ¿usted sabe cuánto está cumpliendo José Pekerman hoy? 77 años. Fue director técnico de fútbol nacido.

0: ¿Usted sabe cuánto está cumpliendo José Pekerman hoy? 77 años. Fue director técnico de fútbol nacido. 44 minutos tenemos el reporte que nos trae habitualmente nuestro amigo y corresponsal en el municipio de, en el distrito de Riohacha. Ya no es municipio, es distrito de Riohacha. Alfonso Ospina, sí señor, con su reporte a esta hora de la mañana. Adelante, mi querido Alfonso.
1: Muy, pero muy buenas sean las noticias para todos los oyentes de Mía Estéreo FM en Uribia, tierra donde nace el sol, ecos de la Macuira FM. En Nazarete, Alta Guajira, Radio Delfín AM, originando aquí desde la ciudad de Riohacha, y 360 noticias por Facebook allá desde mi querida Barranquilla para Gases de la Guajira, que tiene casa gerente general de Gases de la Guajira. Aquí las noticias. En varios municipios veredios del sur, Valencia estuvo a la orden del día. Hacía tiempo los pobladores pedían a Dios que les mandara lluvia, pero este inicio de semana lo que se registró fueron torrenciales aguaceros acompañados de vendavales y hasta tromba marina, causando serios daños en casas, vías carreteables y árboles desenterrados, provocando el pánico entre los habitantes de Urumita, Las Aguas del Pilar, zona rural de Villanueva, en La Peña, también San Juan del Cesar, entre otras. 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Seguimos, y de la tragedia invernal pasamos a la alegría. Maicao se prepara para el 21º Festival del Friche, cultura guayú, gastronomía y por primera vez reinado binacional del comercio con Venezuela. Continuamos con más noticias refrescantes. El académico, escritor y docente William Bermúdez Bueno donó varios ejemplares para consulta de docentes y estudiantes de la Uni Guajira. Así lo indicó Marinela Mengual Mesa, cuyos libros ya se encuentran en la biblioteca Neyiba Abuchaibe. Las temáticas de las obras son derechos humanos y ciudadanos en zonas de fronteras, afirmó el politólogo William Bermúdez. Finalmente, una reflexión del doctor Mane Sierra de Luque. El doctor Manuel Sierra de Luque textualmente dice: la Guajira pone gas, pone el viento, el territorio y buena parte del futuro energético de Colombia. Chuchupa, Sirius, Huipenchi, grandes proyectos e inversiones. El futuro energético está en La Guajira. Entonces, el gerente Proyectos Ecopetrol debe ser un guajiro. ¡Qué razonamiento tan perfecto y a buena hora ha hecho usted, doctor Mane Sierra! Bueno, y para ser yo meticuloso ante algunas sugerencias que me han hecho oyentes sobre mi sorna de llamar a Naín para que sea alcalde de Riohacha, que dicen me estoy metiendo en contravía, entonces desde hoy voy a hacer campaña para que, hey, Alejandro Char, ven a convertirte en alcalde de Riohacha, o el doctor Carlos Robles, rector de la Universidad de La Guajira, y el mismo doctor Mane Sierra, personas con sentido de pertenencias. Sí, señoras y señores, soy Alfonso Ospina Ortiz desde la caneca más grande de basuras de

0: Colombia.
1: Bueno, muchas gracias a nuestro querido Alfonso Ospina Ortiz por estas informaciones que nos da, que nos trae a esta hora de la mañana para Guajira 1060, tu magazine. En las notas de Manes Sierra, sí señor, bueno, ya se nos anticipó nuestro querido Alfonso Ospina. Tenemos otra nota de Manes Sierra que nos acaba de enviar y dice: La Guajira recibirá al presidente Abelardo de la Espriella el 14 de agosto. Ese día se deberán tomar decisiones concretas como: 1. Prórroga contrato Cerrejón. 2. Sede exportación Sirius. La sede de la explotación, perdón, Sirius. 3. Construir 7 parques eólicos para uso de colectora. Y 4. Regasificadora Ballena. Son los 4 puntos que plantea nuestro querido Manuel Sierra de Luque con la llegada del presidente, que nos está confirmando aquí que es el 14 de agosto. No será 14, será 14 de septiembre. Ahí se equivocó mi querido Mane Sierra, sí señor. 14 de septiembre. Puso aquí 14 de agosto. No, señores, el 14 de septiembre, claro que sí. Mi querido Mane Sierra, sí señor. Aquí nos llegó la información. No, un momentico, sí señor, aquí está. Esta es, será 14 de septiembre, ¿no? Vamos a confirmar de toda manera la fecha para darle una fecha más concreta y real a nuestros queridos oyentes. Hay otra nota de Manes Sierra por acá que nos dice: inaceptable, 115 comunidades de La Guajira ya hicieron su consulta previa para Sirius. Falta una, Taganga, que estaría pidiendo casi el triple de lo acordado con las 115 comunidades de La Guajira. ¿Una sola consulta va a frenar el gas que necesita Colombia? Es la pregunta que se hace Manes Sierra a esta hora de la mañana. Sirius no puede seguir esperando. Inaceptable, 115 comunidades de La Guajira ya hicieron su consulta previa para Sirius. Faltaría una, Taganga, que estaría pidiendo casi el triple de lo acordado con las otras 115. Oiga, ¿una sola consulta va a frenar el gas que necesitamos para Colombia? Sirius no puede seguir esperando. Es la frase de Manes Sierra. Sí, señor, la frase de Manes Sierra a esta hora de la mañana, 9:52 minutos.

A las 9:53 teníamos un problemita aquí que no nos entraba la información que estábamos buscando, que se encuentra consignada en www.radiodelfin.com.co. Sí, señor. Dice: el presidente Abelardo de la Espriella recorrió por primera vez el metro de Bogotá y ratificó respaldo a la expansión de la red. El presidente estuvo acompañado por el alcalde Carlos Fernando Galán. La primera línea supera el 81% de ejecución y el gobierno nacional anunció el respaldo a la línea 2 y 3, además de proyectar una futura línea número 4. El presidente de la República de Colombia, Abelardo de la Espriella, realizó este miércoles su primer recorrido por la obra de la primera línea del metro de Bogotá, en compañía del alcalde de la capital, Carlos Fernando Galán. La visita se produjo en el marco de la agenda que se desarrolla en Bogotá alrededor de los encuentros internacionales relacionados con ciudades de América Latina y sirvió para que el mandatario conociera directamente el avance de uno de los proyectos de infraestructura de la capital del país. El recorrido comenzó en la estación número 2, en el sector de El Portal de las Américas, donde el presidente y el alcalde abordaron uno de los trenes que ya se encuentra en la ciudad. Desde allí avanzaron hasta la estación 4 en Kennedy y posteriormente regresaron hacia la estación 1 y 2. De acuerdo con la alcaldía de Bogotá, la primera línea registra actualmente más de 80 capital. Durante la visita, el presidente Abelardo de la Espriella destacó que la obra se encuentra cerca de convertirse en una de las realidades para los bogotanos y ratificó que su administración garantiza el cumplimiento de los compromisos de las naciones relacionadas con este proyecto. El presidente también planteó que el metro debe trascender el metro debe trascender los gobiernos y las diferencias políticas al considerar que se trata de una infraestructura que pertenece a Bogotá y a sus habitantes. Los grandes proyectos no le pertenecen a alcaldes, presidentes o partido, le pertenece a la ciudad, sostuvo el mandatario durante su intervención. La cifra entregada durante esta visita muestra que la primera línea continúa avanzando hacia su fase definitiva. Según información divulgada por la alcaldía, el proyecto supera el 81% de ejecución. Una de las cadenas nacionales, como lo es Caracol Radio, reportó además que, de acuerdo a la información entregada por el alcalde, el viaducto estaría terminado en enero del 2027 y las pruebas definitivas sobre la totalidad de la línea comenzarían hacia septiembre del mismo año. Otro de los elementos destacados durante la visita fue la llegada de los trenes que harían parte de la operación. Actualmente 17 trenes se encuentran en Bogotá, mientras que el proyecto contempla una flota de 30 trenes en su primera línea. El gobierno anuncia respaldo a línea 2, 3 y 4. El BID, o sea, el Banco Iberoamericano de Desarrollo, Interamericano de Desarrollo, acompaña el desarrollo del metro. Un encuentro que marca un nuevo escenario entre la nación y el distrito de Bogotá. Son los subtítulos que se encuentran publicados en esta información que ya está consignada en www.radiodelfin.com.co. El presidente Abelardo de la Espriella recorrió por primera vez el metro de Bogotá y ratificó su respaldo a la expansión de esta importante obra. Bueno, con esta noticia llegamos al final.

0: Nacional de Guajira 1060, tu magazine. Los esperamos mañana nuevamente a las 9 de la mañana con más de Guajira 1060, tu magazine. Que tengan un resto de día muy feliz y muy bendecido.
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